0: lado. ¡Paren esa música, por favor! ¡Paren esa música! ¡Maestro! ¿Qué pasa con esa banda, maestro?
1: Otra vez me preguntas, ¿por qué me paras, pues? ¿Qué va? ¿Qué va? ¿Dónde ves con esta? Lo que pasa

0: bien borrachos, todos.
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2: Las 7 y 54 minutos.
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0: Las 8:03.
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0: Las 8:09.
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0: Las 8 y 17 minutos.
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0: Las 8 y 23 minutos.
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0: Las 8 y 33 minutos.
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0: Las 8:40.
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0: Las 8 y 48 minutos.
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0: Las 8:59.
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0: 9:06.
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0: Las 9 y 16 minutos.
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4: Las 9 y 26 minutos.
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0: 9:34.
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Las 9 y 41 minutos. 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
5: Las 9:51 minutos.
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0: 9:57.
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0: las 10 y 4 minutos.
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0: 10:13.
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0: 10 y 20 minutos.
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0: Te informamos la hora. Son las 3:58 minutos.
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4: ¿Qué hora es? Son las 4:50 minutos.
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0: ¿Qué hora es? Son las 4:56 minutos.
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0: Avanza el día. Son las 5:48 minutos.
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0: damos la hora. Son las 6:08.
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7: Te damos la hora. Son las 6:57.

0: Son las 7. 3 minutos.
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0: eso es mi gente, carajo. Yo los quiero mucho. A ver, Rolandito.
1: Son las 7:46 minutos.
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2: A las 8 de la mañana, 6 minutos, nos complace saludarlos a cada uno de los oyentes madrugadores. Feliz sábado alegre. Del mes de junio de este 2026. Desde este momento les acompaña Pao Rincón con mucha alegría, con buenos éxitos. Fin de semana que se reporten, a que me digan: ay, Paola, miren, yo te estoy escuchando acá desde tal municipio, listo, mi corazón, te voy a complacer con la canción que quieras. Estaremos con información, bueno, de todo un poquito. A levantarse con actitud positiva, Paola Rincón les envía un abrazo inmenso, les desea a todos un excelente y bendecido fin de semana.
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musiquita llanera, Cholo Valderrama, mi caballo y yo. Son las 8:14 minutos. Un abrazo bien inmenso para Don Pachito Pulido por allí en Romasal. Ya está ahí en sintonía total. Muchísimas gracias, Don Pachito. Que tenga su Marcel lindo un gran día. Un excelente fin de semana y muchas gracias por oír Andina, mi emisora. A toda la gente linda acá de Rameriquí, de Boyacá, Boyacá, de Ciénega, mi paisanada hermosa de Tijuana, tierra de amor y amistad. Les enviamos ese saludo muy especial. Los invitamos a todos a decir presente. Yo estoy con los 95.1. Ya estaremos con noticias importantes. La alcaldesa encargada de Tunja expidió un decreto que permite el funcionamiento a las 24 horas. Temporeras, discotecas, café, bar, bares, casinos y otros. Con el fin de dinamizar la economía y acompañar el ambiente generado por el Mundial de Fútbol 2026. Esa medida firmada el 17 de junio estará pues vigente hasta el próximo 19 del mes de julio, donde los establecimientos que no hagan parte del programa deberán pues cumplir con los horarios habituales establecidos por la administración municipal. Así que si tú estás en Tunja, pues esta información te interesa. Bares, discotecas y licoreras podrán operar 24 horas en Tunja hasta el mes de julio. 8:16, qué bonito fin de semana de Solo Éxitos.

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1: 8 de la mañana, 23 minutos. Un hombre de 26 años fue capturado en flagrancia por uniformados de la estación de policía de Chiquinquirá durante las labores de control y patrullaje realizadas en el barrio La Pola. Según informó la institución, durante un procedimiento de registro de personas fueron halladas en poder de ciudadano de 40 envolturas de papel aluminio que contenían una sustancia color beige con características similares al bazuco. Además, las autoridades incautaron un teléfono celular. El capturado fue dejado a disposición de la Fiscalía 33 local seccional de Chiquinquirá para responder por el presunto delito de tráfico, fabricación o porte de superfacientes. Capturan a hombre con 40 dosis de bazuco en Chiquinquirá, Boyacá. Noticias importantes a través de Andina, mi emisora.
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Ay, yo amanecí desempolvando clásicos del ayer. Pedrito Fernández, si te vienen a preguntar cositas de mí, mi amor, diles que yo no fui. Ya voy con oyentes, así se disfruta esta mañana sabrosa, deliciosa, con Andina, mi emisora.

0: Sabrosísimo es iniciar la mañana con esta musicota que nos sube el ánimo al 100%. Que nos hace sentir que sí, señor, efectivamente es el bien, es el sabadito, fin de semana, que a propósito va a ser un fin de semana con ley seca, pero con toda la actitud, con todas las ganas de disfrutarnos, porque la vida es una sola. Ahí estaba Pedrito Fernández. Corazón, tú que vas llegando a la sintonía, te invito a que programes la canción vallenata, popular, merenguito, una salsita, un temito urbano, una balada en esta mañana. Palos, palos, quiero oírlos. 317-810-5263, diciendo, ay, Paola, miren, yo quiero esta canción. Un saludo para la gente linda por allá en Úmita, en la vereda del Bosque, en plena sintonía. Para Jorgito Fonseca, para Freddy Soler. Ahí está Jorgito Fonseca, nuestro fiel oyente desde Úmita. Bueno, por acá tengo nota de voz que me dicen buenos días.
1: Buenos días, me pueden regalar la canción Quiero Mecano, te quiero, de Bronco. Muchas gracias.
0: Listo, ya viene Bronco, artista seleccionado. Juliet por ahí también está en sintonía total. ¿Qué tal? Buenos días. Un abrazote inmenso para todos los comerciantes, para todos los que van viajando, que pasen un sabrosísimo, deliciosísimo fin de semana. Y más con Andina. Hola, buenas, buenas, buenos días, buenas.
2: Buen día.
0: Buen día.
2: Súper. Me puede regalar la canción La Rebelión de Joe. Muchas gracias, buen día.
0: Igualmente preciosa. Nos vamos con esas dos canciones y ya voy con más oyentes. Wilson Rodríguez en sintonía total. ¿Quieres una canción? Listo, mi amor, dale, envía tu nota de voz. Decime, y Pau, miren, yo estoy acá escuchándote desde tal lugar. Quiero programarme esta canción. ¿Qué, cómo participas? Sencillo. Al 317-810-5263. 317-810-5263. Usa Gasugá, Cundinamarca. Ahí están con Andina. También un saludo por acá para Blanquita. Hola, mi Blanquita, ¿cómo vas? Toda la familia Galindo, Castelblanco en Tibaná, vereda Supaneca arriba. Y Josecito Valero con Andina, mi emisora. Nos vamos. Ay, con esa agrupación programada. Se llama la canción Quiéreme Como Te Quiero. Es una canción que llega al corazón, perfecta para dedicarla. Presenta Bronco y suena en el fin de semana.
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0: semana de Solo Éxitos. Escucha Santina, mi emisora, 8:38. Tómate un tintico y disfruta de esta programación de fin de semana.
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2: 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Y dice así.

0: por supuesto, esa buena salsa, el Joy Arroyo a través de Andina, mi emisora. Fin de semana, qué mañana tan deliciosa, tan fresquita. Perfecta para programarnos meros temazos, meros palazos de la música popular, de la música vallenata, norteña, ranchera, un reggaetoncito. Mira, nomás que no caería nada mal. Al contrario, delicioso. Bueno, vamos a esta hora con los oyentes a ver qué nos dicen. 317-810-5263. Hola, buenos días.
1: Hola, señorita Paola, buenos días. Con el favor de mirar una casa.
0: Dime.
1: Los contentos.
0: Ajá.
1: Pero con sintonías de mi pereza, mi tocan blancos. Gracias.
0: Me encanta, mi amor. Listo, de una. Ya viene por acá ese merenguito. Por ahí está el ladito. Hola, ¿qué tal? Buenos días.
2: Muy buenos días, don Denis Pérez.
0: Buenos días. Acá
2: acabo del municipio de Ibaté, Cundinamarca, Abrir el volcán.
0: Súper, qué chévere.
2: Me encanta un saludito para mis padres, mis hermanos acá en la Abrir el volcán, en la voz.
0: Ajá.
2: Y para toda mi familia, un saludito también para mis tíos, mis primos en el volcán de acá.
0: Sí.
2: Un cordialísimo saludo para Andina.
0: Listo.
2: ¿Me podría hacer el favor y me regala la canción de presidio de Román Lebrito?
0: Sí.
2: Un feliz día.
0: Listo, su merced. Igualmente, que tenga un excelente día. ¿Quién más está con Andina? Manita arriba, manita arriba. Quiero saludar por acá también a esta hora de la mañana a don Pachito Pulido en Roma. Sale este hombre, sí que de madruga, no duerme. Me imagino que... Ah, pero claro, a tomarse un cafecito desde las 4 de la mañana. Ahí prende la radio, sintoniza Andina y le sube todo el volumen y se canta cada canción. Es momento de seguir con Solo Éxito. Saludo a esa hora también para Pedrito Nieto. Ahí está en sintonía desde Nuevo Colón. Ahí al ladito de la estación de policía. Uy, ya me ubiqué. Por allí está en plena sintonía. Laurita en el Gacal de Samacá también dice presente con los 95.1.
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0: Y es momento de dejar la escoba a un lado. Si está sirviendo el tintico, deje el pocillito a un lado y a bailar esta canción. Y que no le digan en la esquina el verao. No, mentira, se llama el virao. Ya viene más adelante el venao. Mientras tanto, el virao y como...

0: Los conductores, los conductores, los amarillitos también a esta hora viajan escuchando Andina, mi emisora. Gracias. 8:48 minutos, 317-810-5263.
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0: hombre, ahí estaban esos vallenatos cortabuenas, así los llamo a esos temazos número uno, Silvio Brito, mi presidio. Ay, ay, ay, ya son las 9:00, ¿cómo pasa el tiempo, no? Pasa volando, volando, bienvenidos a una hora más de Solo Éxitos. Con los mejores oyentes que se están programando unas cancionzotas, permítame felicitarlos, qué canciones tan buenas las que ustedes están programando. A ver qué me dicen por acá, mis oyentes número uno. Buenas, buenas.
1: Buenos días. Solo quiero mejorar la canción.
0: Dime.
1: ¿Cómo es de duro que vives al verte pesado?
0: De una.
1: Perder. Gracias por a mis tres hijos: Jorge Alexander,
0: ajá,
1: Karina Andrea, sí, y Santiago.
0: Listo.
1: Gracias.
0: Vale, a sumarse, muchas gracias.
1: Vale, consuelo rápido aquí de Rebeque.
0: Listo. Casi se le olvida. Por aquí, por este ladito, Oli.
2: Muy buenos días, Paola.
0: Buenos días.
2: Aquí en sintonía desde la vereda Caicedo, sin Ramiriquí.
0: Ajá.
2: ¿Me podría programar, por favor, la canción El Chucu Chucu de Juanes y Raúl Castro? Gracias, feliz día.
0: Listo, preciosa. Cristian, donde quiera que estés, Cecitor Bernal también allá en Úmbita. Si no estoy mal, sí, en Úmbita. Ahí está, en full sintonía. A participar, aprovecha. Déjame tu nota de voz, decime ahí, Paola, mira, hoy me quiero programar esta canción, 317-810-5263, y quiero invitarlos al Festival del Maíz, el Sol Bularepa, acá en Ramerequí. Desde el próximo viernes 26 de junio inicia a las 5 de la mañana la alborada musical. El punto de encuentro va a ser en el Monumento del Maíz. Ese día nosotros madrugamos como las gallinas. Vamos a levantar a las 4, yo creo que con Nancy. No, Nancy, esa se levanta por allá a las 3. A las 3 de la mañana ya dice, no, yo me levanto tempranísimo, allá lista, y allá va a estar en el Monumento del Maíz, porque queremos sí o sí transmitir la alborada musical a través de Andina y la radio y las redes sociales. A las 12 del mediodía ese día prepárese, de hoy en 8, no mentiras, de ayer en 8, repique de campanas a las 2 de la tarde, lanzamiento del libro El Canasto Viajero, una obra ganadora de la convocatoria de estímulos del Consejo Editorial de Autores Boyacenses. Luego la presentación editorial en el marco del Festival Internacional del Maíz de Sol Bularepa. A las 3:30, familias que pintan tradición, una actividad muy bonita que une a las familias ramiriquenses. A las 4, la apertura de la exposición de arte, artistas, programa Centro Vida, adulto mayor, del maíz a la memoria, colores de la edad dorada. Esto va a ser hermoso. A las 6, gran colectivo de artistas ramiriquenses, el talento local. Ya a las 7, muestra gastronómica, la sopa de dulce. ¡Ay, qué rico! Sabores que cuentan nuestra historia y que nos encantan y nos fascinan. Más adelante les voy a contar la programación para el sábado y el domingo. Edito también por ahí está con Andina, mi emisora. Fin de semana, Solo Éxitos 9-3.
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0: Y súbele a esta canción sota que me la programaron. Dice, qué duro es querer. Aquí está Luis Alberto Posada.
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0: sé que con esta canción más de uno se antojó de un tintico con alma. Ahí estaba Luis Alberto Posada en Andina, mi emisora.
1: Dice.
0: Y después de cantar, vamos a subir el ánimo. Sí, señores. Aquí está Ryan Castro, Juanes, el Chucuchucu. Deliciosa esta musicota. Fin de semana con Andina.
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0: Chucu, sabrosísimo, 9:10 minutos. Un fin de semana bien diferente a los demás, bien rico, bien fresquito. Solo éxitos y los mejores oyentes. Hola, buenos días.
1: Hola. Buenos días.
0: Buenos días. Bien, mi amor.
1: Deseándole un lindo día.
0: Igualmente, corazón lindo.
1: Para que me haga el favor y me regale la canción.
0: Decime, decime.
1: La mesa del rincón.
0: Eso, muchísimas gracias. Ahí se están programando la mesa del rincón. Y otro, por favor, otro tintico. Otra aromática. Por este ladito, hola, buenos días.
2: Buenos días, con el Dino Estéreo.
0: Sí, señor.
2: Buenos días. Hola, con Restoran Díaz aquí de la Grea Palocayo de Úbita, Boyacá.
0: Ajá.
2: Para un saludo y para la familia Díaz, Velosa, Pedreros, Borges.
0: Ajá, sí, señor.
2: En Berea, Palocayo.
0: Sí.
2: Disco, pues, pongámosle, pues, más que amor de la fantasía norteña.
0: Listo, su Marcé, con todo el gusto. Nos vamos de solo éxitos, fin de semana.
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0: Y por favor, allá en la mesa de rincón, otro tintico, otra aromática. Qué rico fin de semana.

0: 18 minutos, Andina 95.1. Ahí estaba Edison González y su fantasía norteña. Esta canción, Más que Amor, diría que es una enfermedad, bebé, lo que siento por ti. Ay, no, Dios mío. 9:18 minutos, que no te coja la tarde. A esa hora por aquí, oyente, buenos días. Buenos días.
1: Regalar la canción de Jason, del destino final de Jason Jiménez. Chao, gracias, directiva.
0: Listo, mi amor, ahí están mis paisanitos hermosos, encantadores, los niños. Desde la tierra de paz, amor y amistad. Tierra de paz, amor y amistad. Bueno, por ese ladito, ¿quién más dice? Yo con Andina, Oli. Buenos días. Bien, lo pasé bien.
2: Deseándole un lindo día.
0: Gracias, igualmente, mi amor.
2: Para que me haga el favor y me regale la canción La Mesa del Rincón. Ajá. Los pies del norte.
0: Ah, esa ya la soné.
2: Gracias. Dios te bendiga y te cuide siempre.
0: Amén, mi corazón.
2: Este momento lo estoy viendo por...
0: Listo, mi amor. Muchísimas gracias. Buen día.
3: Buenos días.
0: Buenos días.
3: Bien, bacano, ¿eh? Ese saludo me agrada.
0: Listo, mi amor. Ah, venga, pero la nota de voz... Ah, ya había participado. A ver, por acá, por ese ladito. Hola, buenas.
4: Muy buenos días.
0: Buenos días.
4: Por acá, reportando sintonía desde la vereda de Barzal, del municipio de Tenza.
0: Tenza, Boyacá. Pégame,
4: por favor, la canción.
0: ¿Cuál?
4: Qué lindo es mi tierra, el son gamelero. Por favor, sí. Muchas gracias, lindo día.
0: Igualmente para ti, que tengas un excelente día. Qué lindo es mi tierra, el son panelero. Josecito Gómez, buenos días. Por aquí otra notica de voz, hola.
5: Bonita, buenos días.
0: Buenos días.
5: No de temas al amor, de los inquietos. Desde gracias, bendiciones.
0: Listo, mi corazón lindo. Ya les busco esas cancionzotas para que le suban el volumen andino a mi emisora. Aquí llega Jason Jiménez y Luis Alfonso, destino final.

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0: 32 minutos, qué linda es la tierra, la tierrita boyacense. Por aquí con más oyentes, hola, buenos días, ¿quién con Andina? Fin de semana.
1: Buenos días, Paolita, nos puede regalar la canción Volví a Vivir de Arely Senado, sintonía de una fiel oyente en Genesano. Gracias, Paolita.
0: Listo, hermosa, ya te busco esa canción, hola, buenos días.
2: Paolita, linda, muy buenos días, ¿cómo
0: buenos
2: me
0: Buenos días,
2: va?
0: Bien, mi corazonito.
2: Para decirle que haga de pronto.
0: Dime.
2: Todas las personas me suelen.
0: Dime.
2: Hay un... Paolita linda, muy buenos días.
0: Buenos días.
2: Para que nos haga el favor ahí, invite a la gente a votar mañana.
0: Claro que sí.
2: Que la gente vote por el que quiera.
0: Ajá, por mañana el que quiera.
2: Un día
0: y en paz.
2: Y que me haga el favor y me pase el disco.
0: ¿Cuál?
2: Así soy yo, de Oliver Montana, de aquí de Nocaima, Cundinamarca.
0: Listo, mi corazón lindo, ya le programó esa canción, Soda Popular, Así Soy Yo, de Oliver Montana. Por este ladito, Albeiro, desde Genesano.
3: Paolita, buenos días.
0: Buenos días.
3: Por favor, para solicitar la canción de Juan Carlos Arabanda.
0: ¿Cuál?
3: Esposa Mía. Gracias.
0: Vale. Listo, me programaron tres populares bien buenas. Ya les voy a sonar esas tres canciones que ustedes obviamente quieren oír. Subirle el volumen a su radio, cantarlas con los 95.1. Y todavía estamos a tiempo, sí. Para reportar sintonía vamos hasta las 11 de la mañana. A partir de las 11 pues vamos a estar de estéreo favoritas para que ustedes se programen todas esas canciones, o más bien para que elijan una de las cinco nominadas. Y a propósito, ya está subido el flyer en las redes sociales, en especial de Andina, mi emisora, para que vayan y dejen su comentario. Momento de irnos de música, llegar el Senado, este tema ustedes lo programaron. Volví a vivir, la reina de la música popular, muy querida aquí en Boyacá. A propósito.

0: 7:44. Ahí estaba Oliver Montana, artista también seleccionado. Blanquita, ¿cómo amanecemos en?
1: Paulita, buenos días. Buenos días.
0: Bien, gracias, Paulita, a Dios.
1: Vamos a ir por una salsita ahorita.
0: Pero te, uy, qué
1: ahorita
0: hora.
1: Me regala en aquel lugar de los adolescentes. Ajá. Gracias, Paulita, un feliz día.
0: ¿A qué lugar de los adolescentes? Esa es una salsa muy bonita, muy chévere, muy romanticona. Es una de las canciones más famosas, podemos decir, de la salsa romántica, interpretada por la agrupación venezolana Adolescentes Orquesta, también conocidos como Los Adolescentes. Una canción muy bonita que llega acá y enseguida viene Juan Carlos Arabanda, esposa mía, programada desde Genesano por Albeirito Vargas, que está con Andina, mi emisora.

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1: Sí, señores, el Charrito Negro. 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Además de Cuéntale a Ese, Mi Fracaso a Punta de Trago, Como Yo No Hay Dos, Con la Tierra Encima, Con un Adiós, Cuestión Olvidada y tantos éxitos que son número uno de este señor artista. 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El próximo sábado, 27 del mes de junio del 2026. Mira.

0: mañana con 17 minutos tengo por acá notica de voz programándose de esos temazos musicales. Ya de lo están cantando completicos. Tenemos 8 días para, mejor dicho, aprendernos de inicio a fin cada canción. Hola, buenos días.
1: Carlos Pedrita, ¿cómo estás? Buenos días, perdón.
0: Buenos días.
1: La canción.
0: Ajá, dime.
1: Mi fracaso de...
0: del charrito.
1: ¿Charrito negro?
0: Sí.
1: Cuestión en vida del charrito negro. Gracias aquí, María Consuelo Raquira del barrio Fidel.
0: Listo, preciosa. Con todo el gusto, aquí está mi fracaso, artista de concierto.

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1: ¡Ah, qué desastre! Ahí estaba Patricia Terán haciendo parte de esa muy bonita programación, familia de las estéreo favoritas. ¿Qué más? ¿Cómo están? Buenos días. ¿Cómo se topan ustedes? ¿Qué tal este sabadito alegre, ya 20 de junio del 2026? Desde Andina, mi emisora, les enviamos un abrazo inmenso, un saludo para todos los oyentes que ya van llegando a la sintonía. Ahí estaba la casilla número 20, el buen vallenato, Vallenatos de Oro. Con toda la alegría, con toda la sabrosura de fin de semana, saludo muy especial para quienes ya están con Amonita 94.1 desde Sáchica, Boyacá. Los que se conectan con Otanche Radio 106.6 en Otanche, Boyacá, muy buenos días. Con Calidad 100.6 en Berbeo. Con Santa Brígida 90.6 en Úmbita. Por supuesto, con Andes Estéreo 96.6 en Soatá. Serranía 99.1 en el Cocuy, La Voz de la Provincia 100.6 en el Espino y La Cardeñosa 106.9 desde Campo Hermoso, Boyacá, super enlazados. A los directores, a todos los que están allá en el Control Master, un abrazote inmenso. Me encanta saludarlos. Cuenten pues qué hay en su municipio, en su vereda este fin de semana. ¿Están de festividad o están de relax? Porque el próximo que se viene con puente incluido, si hay festividad por varios lugares de Boyacá, ¿no? En el San Pedro, por ejemplo, acá en Ramariquí estaremos de Festival Internacional del Maíz del Sorbo y la Arepa. En mi amada Tibaná, eso hablando de la provincia de Márquez, ¿no? En Tibaná estaremos de la Festividad de la Virgen del Carmen y concurso de tractomulas. Aquí en Ramariquí les echo el chismecito de entrada. De hoy en 8 a las 9 se va a presentar el Charrito Negro. Allá en Tibaná a las 12 de la medianoche se va a presentar Alexis Escobar. Entonces aprovechen, desde hoy me pueden invitar para dentro de 8 días a las festividades en su municipio. De hoy en 8 no tendremos conteo, ya que acá en Ramariquí pues tenemos transmisión de dichos eventos anteriormente mencionados. Entonces aprovechen hoy, desde ya cuéntenme tanto este fin de semana como el próximo que hay en su pueblo, en su vereda, y de paso vota por una de las 5 nominadas, ¿les parece? 11 de la mañana, 9 minutos. ¿Qué, cuáles son las nominadas de la semana? Escuché a continuación.
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0: puede ser la número uno si tú la eliges a través de 317-810-5263. Esta canción la presenta nada más y nada menos que Luis Alberto Posada. Se llama Cierra los Ojos.
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0: Una canción que llega a lo más profundo de nuestro ser. Llama, cierra los ojos y tú me puedes decir, yo quiero votar por Luis Alberto Posada. Cierra los ojos. ¿Qué dice? ¿Qué dice? Así.
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0: Hay otra que puede ser la número uno, su merced. Ay, ay, ay, su merced lindo. Ellos son los doctores de la carranga, se llama El Escorpión.
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0: La musiquita para cantar y para bailar con toda la alegría de fin de semana, El Escorpión. Y si a usted le encanta el vallenato, ¡ay, hombre! Llega directo al alma. El binomio de oro de América, dime

0: los que se mueren de las ganas de que esta sea la número uno hoy. El binomio de oro de Omarica, ¿cómo te olvido?
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0: Otra canción que puede ser la número uno, este temazo que sigue dando palo, Lenín Ramírez.

0: que tú decides. Tú me dices, soy Paola, mira, yo quiero votar por Ricardo Montaner, bésame. Lenín Ramírez, todo lo fue. El binomio de oro de América, ¿cómo te olvido? Los doctores de la carranga, el escorpión. O Luis Alberto Posada, cierra los ojos. En tus manos está, ¿cuál? ¿Cuál será la número uno? 317-810-5263.
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0: Soto inmenso para todos los que van llegando a la sintonía. Deliciosa mañana para entregar solo éxitos. Llega el turno de la posición 19, 18 y 17. Esta semana es la 19. En mi tierra yo me siento como un rey. Jorgito Velosa. En la posición número 18, Luis Alberto Posada. Ay, ay, ay, mi pasión recordarás. Y en la número 17, Omar Geles y Esmeralda Orozco con Una Hoja en Blanco. Estéreo Favoritas, fin de semana, bienvenidos.
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1: Bueno, les informo la hora, son las 11:26 minutos. 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Gracias por oír.
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1: Bueno, antes de irme con noticas de voz, vamos por acá a dar lectura a los comentarios en la red social de Andina. 30 votos. Olga Pinto votó por los Doctores de la Carranga. Está José Rincón votando por el Escorpión. Carlitos Romero por Todo lo Fue. Está Pedrito Sierra, súper conectadísimo. Dice que el binomio. Alexa Acevedo por Todo lo Fue. Laura Borda, ella vota por el Vallenato. Mónica Sánchez por Posada. Elena Sora por la Carranga. Solecito Ramos por Todo lo Fue. Mariela Torres por Todo lo Fue. Cris Montañez por Ricardo Montaner. Luz Moreno por Lerín Ramírez, Todo lo Fue. Jamie Daza por el Vallenato. Luis Calderón votó por el binomio. Michael Moreno votó por la canción de Luis Alberto Posada. Está Lucho Medina votando por el Vallenato. Luis Lizarazo por la Carranga desde Sogamoso. Por el Vallenato, Yamile Parra. Mora Marta por el Vallenato. María Sora por Ricardo Montaner. María Cruz por Posada. Aníbal Muñoz votó por la canción Vallenata. Camila Nope por la Carranga. Brigitte Ruiz por Posada. Saúl Mancipe por Posada. Sami Arcos por Posada. Listo, mi reina. Lucia Ponte por Todo lo Fue. Mesías Molina por el Vallenato. Ellos son los oyentes de Andina 95.1, mi emisora, a través de nuestras redes sociales en Facebook. 11 de la mañana, 29 minutos. Fin de semana delicioso. Tatis Muñoz también me dice que está en sintonía desde Luna Roja. Y que vota por Luis Alberto Posada. Listo, preciosa. Venga, lo anoto a ese.
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1: Y ahora vamos por aquí con noticas de voz, a ver qué nos dicen los oyentes juiciosísimos. Ahí está el mero juicio, enviando la notica de voz. Hola, ¿qué tal? Buenos días.
3: Hola. Buenos días, Paulita, reportando sintonía aquí en el municipio de Tibana.
1: Me encanta.
3: Mi voto es por la canción de Luis Alberto Posada, Cierra los Ojos.
1: Listo.
3: Gracias.
1: Vale, mi amor, a ti, buenas, buenas.
4: Mi Paulita, pero muy buenos días.
1: Hola,
4: de aquí de Pesativa Norte, Vereda Tequita, de los escucho por Serranía Estéreo para invitarla a las ferias y fiestas de Pesativa Norte del 27 al 30. No te las vayan a perder. Buenos artistas.
1: Super.
4: Y mi voto es por el binomio de oro.
1: Ajá.
4: Gracias, mi pam.
1: Lindo, hermosa.
4: Andina, la que más me fascina.
1: Súper, hoy.
5: Hola, Paulita.
1: Hola,
5: días.
1: Bizcocho, buenos días.
5: En Soata, Boyacá.
1: Ajá,
5: Soata. Estamos escuchando por Serranía Estéreo 99.1.
1: Me fascina.
5: Para que nos haga el favor y nos salude a los cuatro heroes de la construcción.
1: Eso, para ellos un abrazo.
5: Y nuestro voto es por el Escorpión Carranga, de los Doctores de la Carranga. Muchas gracias.
1: Un besito. Chao, un abracito. Buenas.
6: Buenos días.
1: Buen día.
6: Para votar por la canción Todo lo Fue. Muchas gracias.
1: Listo, y buenas. Hola.
6: Muy buenos días, Paulita.
1: Hola, lindura.
6: Y voy con los Doctores de la Carranga, el Escorpión.
1: Listo, mi amor.
6: Todas están muy buenas.
1: Ajá.
6: Pero me voy con los de la tierrita.
1: Eso.
6: Feliz fin de semana. Dios te bendiga, Paulita, como siempre.
1: Listo.
6: Dios te bendiga, mi padre.
1: ¡Mua! Bendiciones y besito, mi reina. Listo, ahí están estos oyentes maravillosos, encantadores, eligiéndose en esas canciones. Bueno, les cuento que la votación de... Bueno, la votación va de la siguiente manera. A ver, les cuento rápidamente. La votación va así. Entonces, hasta el momento va el binomio de oro de América, Como Te Olvido, con 9 votos. Luis Alberto Posada, Cierra los Ojos, 8 votos. Lenín Ramírez, Todo lo Fue, 8 votos. Uy, estas dos están empatadas. Los Doctores con el Escorpión, 7 votos. Y Ricardo Montaner con Bésame, 2 votos. Ay, Dios mío. Están, mejor dicho, que se pisan, ¿no? Esto está muy bueno. Definitivamente la pelea de hoy, sí, ja. Bueno, nos vamos con más canciones. Llega el momento de irnos con la estéreo favorita número 16. Esta semana el andariego con la canción Amor Malsano. Si ubica esta canción en la posición número 16. En la 15, musiquita carranguera, mosaico carranguero, homenaje a Jorge Velosa. Y en la posición número 14, el vallenato de Los Inquietos, Ven a mí. A participar, ya voy más adelante por las redes sociales de las demás estaciones radiales que están pegaditas a la sintonía. Otanche, Santa Orígida, La Cardeñosa, Serranía, La Voz de la Provincia, Andes Estéreo, Calidad. Y por supuesto, Amonita 94.1 FM. Muchas gracias.
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1: De estéreo favoritas están muchísimos oyentes número uno que no se la pierdan a esta programación espectacular cada fin de semana. Muchas gracias. 15 minutos y serán las 12 del mediodía. ¿Cómo van los preparativos del almuercito? ¿Hay miras o nada? Nada que hay almuerzo y que tocó ir a buscar afuera de casa. Bueno, un abracito para nuestros oyentes a través de Otancha Radio, de Santa Brígida, de La Cardeñosa, de Andes Estéreo, de La Voz de la Provincia, de Antina, mi emisora, de La Voz de la Provincia, de Amonita 94.1. A ustedes, de verdad, muchas gracias por estar ahí súper conectados. Me voy para las redes sociales a esta hora de Otanche Radio y La Voz de la Provincia. Bueno, en Otanche, 14 boticos. Sandra Nova votó por el vallenato. Luz Estela Pérez por el vallenato. Ramiro Ortiz, La Carranga. Por aquí votan por el binomio, votan también por el binomio. Ingrid Galindo por Luis Alberto Posada. Felipe Vega por Lenín Ramírez. Livian Sola por el vallenato. Vivian por el vallenato. Liliana Saavedra por el vallenato. Karina Castellanos por Luis Alberto Posada. Al igual que Diana Patricia. Y también está Alba López votando por el vallenato. Ellos son los oyentes número uno que tiene Otanche Radio 106.6 desde Otanche, Boyacá. Muchas gracias. De Otanche nos vamos para El Espino. Allí está también otra gran emisora, otra gran estación radial, La Voz de la Provincia. En Facebook nos encuentras como emisora Voz de la Provincia. Por aquí tenemos 8 boticos. Leticia Puentes vota por Posada. Rubiela Barón por el binomio. Sandrita Albarracín votó por la canción de Lenín Ramírez. Etelvina Velandia por La Carranga. Luz y toda la familia Burgos en sintonía total por Lenín Ramírez. Efraín Puentes, ahí está el coleguita votando por el vallenato. Y Jesús Ángel votó por Todo lo Fue. ¿Listo? Y ahora nos vamos con nota de voz y ya les cuento cómo va la votación, porque esto cada vez se pone bien chore. Buenos días, hola.
2: Hola, mi Pablita hermosa.
1: Hola, preciosa.
2: Paolita, mi voto es por Luis Alberto Posada.
1: Sí.
2: Gracias, mi Paolita. Un feliz fin de semana y felices votaciones.
1: Gracias, mi amor linda. Chao, buenas. Paolita. Chao. Besito. Buen día.
2: Buenos días.
1: Hola, Zulay.
2: Hola, Carreño. Te escucho por medio de la provincia.
1: Súper. Me encanta.
2: Paolita, me te quiero mucho. Yo voto por el vallenato. Bendecido sábado.
1: Sí.
2: Acá en el estudio está haciendo un poquito de frío. Paolita, bendiciones.
1: Bendiciones para ti.
3: Paolita, bueno. Buenas tardes.
1: Buen día.
3: Mi voto es para Cierra los Ojos de Luis Alberto.
1: Genial.
3: Desde Tibaná.
1: Súper. Buen día. Ahí están los paisanos. Buen día.
4: Paolita, buenos días.
1: Hola, preciosura.
4: Nuestro voto hoy es por Luis Alberto Posada. Cierra los ojos. Feliz
1: Listo.
4: Tarde. Hasta desde Tibaná.
1: Chao, preciosura. Buenas. Hola, buen día.
2: Buenos días, Andrés Escuero. Para votar por la canción de Luis Alberto Posada. Cierra
1: Ajá.
2: los ojos.
1: Sí.
2: Gracias.
1: A usted.
2: Buen día.
1: Buenas, buenas.
5: Hola, Paulita, buenos días.
1: Buen día.
5: Por ser ramista, bienvenido a todos. Por Luis Alberto Posada, gracias. Feliz día.
1: Igualmente, mi vida, muchísimas gracias. Bueno, escuchen nomás cómo va la votación. En sus manos está, yo quiero oírlos, quiero escucharlos. 317-810-5263. El binomio de oro de América, ¿Cómo te olvido? Lleva 19 votos. Luis Alberto Posada, Cierra los ojos, 17 votos. Lenín Ramírez, Todo lo Fue, 13 votos. Los Doctores con el Escorpión, 8 votos. Y Ricardo Montaner, 3 voticos. Ahí está la votación hasta el momento, ¿no? Porque me falta ir por otras redes sociales de más emisoras. Entre ellas me falta ir por Otanche, no, mentiras, por Serranía Estéreo, por Amonita Estéreo y Santa Origia Estéreo. Me hace falta ir por las redes sociales de estas emisoras. 11:48, momento de irnos de Estéreo Favoritas. Pero les tengo por acá una invitación y ya les cuento algo. Esta cuñita tengo que sí o sí pasarla.
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1: 11 de la mañana, 50 minutos, estéreo favoritas. Más adelante les tengo por acá información también desde Umbita. Un agradecimiento a Didier Moreno y a Nelson Acosta. Muchísimas gracias, coleguitas de Santa Brígida 90.6, por una invitación a la Feria Comercial Umbita Boyacá del 27 al 28 de junio. Más adelantico nos enteramos también de este magnífico evento. Por ahora es momento de las estéreo favoritas, casillas número, a ver, les digo yo por acá, 13, 12, 11. Oye, la 13, Pepe Aguilar, una bien romántica que llega el alma al corazón. No sé si se le arruga el corazón de pronto, se llama directo al corazón. En la posición número 12, Eddie Herrera, Culpables. Y en la posición número 11, Miguelito Morales, Nunca Fue Amor. Éxito tras éxito, fin de semana, estéreo favoritas. 8 minutos nos separan de las 12.
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0: 4 minutos, mediodía, se parte el día en dos, valga la redundancia. Bueno, nos vamos a esa hora para la red social de Serranía 99.1, siendo las 12:04 por este ladito. Tengo 27 votos. Nubia López votó por La Carranga. Estelita Daza votó por El Binomio. Luis Alfonso Castro votó por la canción de Posada. Elena López por la canción de Binomio. Listo, Elenita Barón López. Blanca Leal votó por la canción Blanquita, por Todo Lo Fue. Blanco Muñoz vota por el Vallenato. La Familia Rico, ahí está Jaime, debe ser Jaime o Jaime. Bueno, así está. Jaime Rico vota por la canción Vallenata, listo. Lady Olivares vota por la canción Vallenata, listo, preciosa. Nubiecita Solano por La Carranga. Gloria Carrero vota por Posada. Mile López por La Carranga, listo. Janet Carreño, hola, buenos días, preciosa, vota por la canción de Los Doctores. Félix Pérez me dice que vota por el Vallenato. Orlando Guerrero por Luis Alberto Posada. Daisy Bustacara por Luis Alberto Posada. Sonia Millán por La Carranga. Noemí Alvarado, ella vota por la canción de Posada. Listo, preciosa. Marta Zarate, listo, Martica, por el Vallenato. María Lucía Arciniegas votó por el Vallenato. María Mora vota por la canción de Lenin Ramírez. Listo. Barón Dana votó por Todo Lo Fue. María Carreño por El Binomio. Muy bien, María. Fernanda Ruiz vota por Posada. Lucía Panqueva por Ricardo Montaner. Isabel Romero por la canción Vallenata. Luis Rico, él vota por El Vallenato. Y María Consuelo Mora por Los Doctores de La Carranga. Ellos son nuestros oyentes número uno que nos oyen a través de Serranía 99.1. Muchas gracias. Serranía Estéreo, emisora desde el Cocuy, Boyacá. Del Cocuy nos vamos hacia Úmbita, por allí nomás. 8 boticos, a ver qué me dicen. Clarisa Sosa votó por Bésame. Florecita Díaz votó por Bésame. Mary Velosa por el Vallenato. Nancy Soler por Posada. Aleja Velosa por Luis Alberto Posada. Karen Puentes por la canción de Posada. Y Mixto Barre... Sixto, oye, es que Mixto, ay, Dios mío. Don Sixto Barreto. Qué pena con Don Sixto. Él vota por la canción de Posada. Muchísimas gracias. 12 del mediodía, 6 minutos. Y las noticas de voz que nos dicen por acá, por este ladito, los oyentes. Hola, ¿qué tal? Buen día.
1: Buenos días, acá de Rabiniquí. Mi voto es por Luis Alberto Posada, María Consuelo Ráquira.
0: Listo, buenas, buenas.
2: Buen día, Pablita. Mi
0: hola, preciosa.
2: Es por el Vallenato. Feliz y bendecido día, Pablita.
0: Igualmente, mi vida, que Dios te bendiga. Por acá, ¿quién habla? Hola.
3: Hola, igual. Entonces yo voto por La Carranga.
0: Por La Carranga.
3: Como ahí desconectado con esta vuelta.
0: Listo. Todo bien. Todo bien. Todo bien. Listo, todo bien. Por acá, por este ladito, buenas. Oli, Oli.
4: Hola, Paulita, buenas tardes.
0: Buenas tardes.
4: Acá desde Bogotá.
0: Y el oyente.
4: Paulita, mi voto es por Luis Alberto Posada.
0: Listo.
4: Gracias, Paulita, como siempre. Escuchando una emisora. Bendiciones. Feliz tarde.
0: Igualmente, linda tarde. 12:07 minutos.
5: ¡Eso!
0: Participar 317-810-5263. Venga, les cuento rápido porque todavía, vea, queda una hora de Estéreo Favoritas, la mitad del conteo, y tienes la oportunidad de elegir tu favorita. El Binomio de Oro, ¿Cómo Te Olvido?, tiene 32 votos. Luis Alberto Posada, Cierra los Ojos, 30 votos. Lenin Ramírez, Todo Lo Fue, 16 votos. Los Doctores de La Carranga, El Escorpión, 15 votos. Y Ricardo Montaner, 5 votos. Ay, qué cosa tan loca. Así en el orden que yo las anoté en el cuaderno, así van. 1, 2, 3, 4 y 5 ganando. Ay, Dios mío, es que todas están muy buenas esas canciones, ¿sí o no? Bueno, nos vamos con la casilla 10. Esta semana, herencia de grandes, Ya Borracho. En la posición número 9, Shakira con Dai Dai. Y la posición número 8 con Los Gigantes, Perdóname.
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0: oficial de este Mundial 2026. Son las 12:14, fin de semana 12:14. 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

0: éxitos siguen sonando, no paran de sonar esos temazos musicales que gustan bastante en todo Boyacá a través de Monita 94.1 Andina, mi emisora. Con la voz de la provincia, con calidad de estéreo, con Andes estéreo, con la Cardeñosa, con Santa Brígida estéreo, Serranía estéreo y por supuesto Tanche Radio. Muchísimas gracias por estar ahí súper conectadísimos. Antes de irme por acá con una información relevante también desde Umbita, que me entrega por acá mi coleguita Nelson. Vamos con Amonita 94.1, así estamos en Facebook. Amonita 94.1, tres boticos, bueno, en sí, dos. Jorge Armando Hernández dice que vota por los doctores de la carranga. Carlitos Gómez me dice que votó por el escorpión. Listo, ahí están los oyentes súper conectados. Desde Sáchica, Boyacá. Amonita 94.1, a todo el comercio, a todos los conductores, a todos los que nos oyen en Villa de Leyva, en Sáchica, un abrazo inmenso. 12 o 20 minutos, ahora sí nos vamos hacia Umbita, Boyacá. Por allí Didier Moreno y Nelson Acosta nos traen una super mega invitación. ¿De qué trata? Cordial saludo, colegas.
1: Saludo cordial para todos los oyentes de las estereo favoritas, a Paolita Rincón de Andina Estéreo, nuestro saludo cordialísimo. Bueno, Paulita, le traemos a usted y a todos los oyentes una cordial invitación, acompañado, por supuesto, con Didier Moreno, de la Oficina de Comunicaciones, acá del municipio de Umbita, el hombre que hace las invitaciones a todos los oyentes a estas actividades importantes. Didier, bienvenido.
2: Gracias, Nelsito, un saludo muy especial a las estéreo favoritas, a Paulita, a todos los oyentes de esta importante emisora Andina Estéreo. La invitación es para toda la provincia de Márquez, todas las personas que nos escuchan, para que vengan y nos visiten el día 27 y 28 de junio. Tendremos la fiesta de Mitaca y fiesta del campesino aquí en el municipio de Umbita. También invitados a la apertura de la tradicional feria comercial ganadera el sábado 27 de junio. La invitación a todos los ganaderos, a todos los comerciantes, para que vengan y nos visiten, porque aquí tenemos el mejor ganado normando del país, Nelsiton. Entonces, la invitación para todos, para que nos acompañen el día domingo. También tendremos varias actividades en honor a nuestro campesino. Inician los Juegos Campesinos acá en el municipio de Umbita. También tendremos almuerzo e integración, varios concursos. Entre esos tenemos la fuerza con lazo por veredas. Se trata de 5 personas de cada vereda, de lado y lado, y empiezan a jalar el lazo y el que tenga más fuerza gana el concurso. También tenemos la mejor pelandera de papa, el maratón carranguero, orquestas muy buenas del departamento de Boyacá. Entonces, la invitación a todos los oyentes de Andina Estéreo, de las estéreo favoritas, para que vengan y visiten el querido municipio de Umbita. No se les olvide, sábado 27, feria comercial ganadera. Todos los comerciantes los esperamos aquí en Umbita.
1: Muy bien, entonces es la invitación, reiteramos a todos los oyentes desde Santa Brígida Estéreo 90.6. A ti, Paolita, que ya tenés buena fuerza en los brazos para que también nos acompañe a esta actividad de fuerza con lazo. Un abrazo para todos y sigan en la programación de las estéreo favoritas.
0: Gracias, Nelsito y Didier, un abrazo y beso para ustedes desde Ramariquí. Yo también los invito a que vengan a Márquez, a que vengan al Festival del Maíz del Sorbo y la Arepa, que vengan y se tomen un guarapito, una arepita, a Tibaná, la Virgen del Carmen. Y no solo a ellos, sino a todos ustedes que me están oyendo en general. El próximo fin de semana, 12:23, nos vamos a esta hora con la estéreo favorita 7 y la 6. Hoy en la 7, Diomedes Díaz, mi primera cana, para complementar la posición número 6, Andresito Franco, 8 AM. Este hombre fue viral durante esta semana que acaba de terminar. Porque es que no recuerdo en dónde fue, a dónde fue, pero tuvo una presentación en qué departamento. Y era la primera vez que cantaba la canción Las 8 AM, que esa canción es de la autoría de él. Es la primera canción que es de autoría de él. Y todo el mundo la cantaba de inicio a fin. Y Andrés lloraba de la felicidad al ver a su público cantándose en esa canción. Está pegando fuerte, 8 AM, las 8 AM. Y se prepara por ahí con otra, ¿no? Pronto estará haciendo el lanzamiento. 12:24, estéreo favorita, fin de semana. 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

0: ustedes del mediodía, 32 minutos, 12:32. Qué alegría seguir entregando solo éxitos a cada uno de nuestros oyentes que nos acompañan a esta hora. Muy amables por estar de Estéreo Favoritas. Un solecito delicioso sobre Ramiriquí. Estamos para diferentes municipios de la provincia de Omárquez, Boyacá, Colombia y el mundo, siguiendo nuestra señal en vivo y en directo. Además que hoy están de convite allá en Tásbita, ¿no? No, mentira, sí. En el sector Villa Gómez hacia Tásbita en Úmbita. Señor Juan Carlos Martínez, lo escuchamos a esa hora. Buenas.
1: Ahorita muy buen día para saludar a todos los de Santa Brígida, Estéreo, igualmente de Andina.
0: Súper.
1: Para comentarle, Paulita, que hoy tenemos un convite de la vía Villa Gómez.
0: Ajá.
1: A la Oreta, Vita, pasando
0: excelente
1: por Bolivia.
0: Súper, súper.
1: Encontramos más o menos unas 30 personas trabajando duro y fuerte para el bienestar de esta vía.
0: Ajá, súper.
1: Para dar un agradecimiento a todas las personas que están colaborando y para las personas que se vincularon con el refrigerio, la cervecita. Qué para el almuerzo, las personas que están haciendo el almuercito, muchas gracias.
0: Chévere, chévere,
1: las
0: ¿verdad?
1: Las personas que nos dieron la gasolina allá en la estación de servicio.
0: ¡Súper!
1: Igualmente, agradecerle a la administración municipal, que nos tienen las volquetas aquí también.
0: Al doctor John Freddy, su equipo de trabajo.
1: Para todos los que se han vinculado, muchas gracias.
0: Ajá.
1: A nuestro presidente, Lerbel Martínez, muchas gracias por convocar este bonito mandato.
0: Claro que sí.
1: Y pues, mi voto hoy es por las tareas favoritas, es por el escorpión.
0: Listo, mi corazón, muchísimas gracias. Un abrazo de verdad fraternal para ellos, los que están trabajando allá en Úmbita. Yo acá los estoy viendo por video. Todos juiciosos con su asadón, con su macheta. Todos andan de gorra para que no se quemen del sol. Todos bonitos. Un abrazo para ustedes, corazones lindos en Úmbita. 12:34 minutos, les cuento que llega el momento de irnos con las Estéreo Favoritas 5 y 4. Esta semana las 5 y la 4, a ver. La 5 tuvo un total de 5 votos, ni más ni menos. Ricardo Montaner, Bésame. ¿Qué pasó que hoy no están romanticones? No están enamorados, están despechados. Como que me doy cuenta que están despechados. En la posición número 4 tuvo un total de 16 votos. La diferencia a la tercera, que más adelante la van a conocer, la verdad, fue de 3 votos. Esta tuvo un total de 16 votos. Lenín Ramírez, todo lo fue. Estéreo Favorita 5 y 4, fin de semana 12:35.
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1: 12 del mediodía, 42 minutos, estéreo favoritas, fin de semana. Un agradecimiento a todos los oyentes que estuvieron súper activos participando, muy amables. Por acá tengo gente, a ver, la última nota de voz, buenas, Oli.
2: Hola, mi Paulita, buenas tardes, ¿cómo estás?
1: Bien, mi preciosa.
2: Mi voto es...
1: Dime. Listo. Vale, preciosa, gracias.
2: Pues escucho a través de 96.6, desde Babita, Boyacá, gracias.
1: Listo, mi linda, muchas gracias por estar ahí súper conectada con nosotros a esta hora. Bueno, a esta hora de la tarde... Ya tengo la posición número 3. Esta semana la posición número 3 tuvo un total de 18 votos. 18 oyentes dijeron yo me voy por los doctores de la carranga, el escorpión. Mientras que 30 ni más ni menos dijeron yo me voy por Luis Alberto Posada en la posición número 2. Y por la 1, 33. La diferencia de la 1 a la 2, solo 3 boticos para el binomio de oro de América. ¿Cómo te olvido? Es que hoy sí estuvo toda esa pelea con Luis Alberto, ¿no? Y si no, la más votada había sido el vallenato. Ahí está. A todos millones de gracias a los directores de Amonita 94.1, de Calidad Estéreo, Andes Estéreo, La Voz de la Provincia, Serranía Estéreo, La Cardeñosa, Santa Orígida y Otanche Radio. Muchísimas gracias. Desde Andina, mi emisora, les presenta y les dirige, como siempre, su amiga y locutora Paola Rincón, que los lleva en el corazón. Les envío un abrazo inmenso, que la pasen súper bien. Yo los voy a dejar con las 3 canciones más importantes de fin de semana. Nos volvemos a escuchar, Dios mediante, hasta el... Uy, ya está julio, hasta el sábado 4 de julio, ¿listo? De hoy en 8 no hay estéreo favoritas debido a los compromisos comerciales que tenemos acá con los eventos. Un abrazo y un besito, cuídense mucho a todos, muchas gracias y disfruten estas 3 canciones.
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0: En Colombia tenemos la 1:25 p.m. Edicto, el notario segundo del Círculo de Ramuriquí, departamento de Boyacá, emplaza por el término de 10 días a las personas que se consideren con derecho a intervenir en el trámite notarial de liquidación de herencia de la señora Rosaura Arévalo Romero, que en paz descanse, quien en vida se identificó con la cédula de ciudadanía 24160539 y quien falleció en el municipio de Piedecuesta, Santander, el día 30 de agosto del 2020, siendo Tibana, Boyacá, su lugar de su último domicilio y asiento principal de sus negocios. Aceptado el trámite notarial de liquidación de herencia mediante acta número 12 del 16 de junio del 2026, se ordena la publicación de este dicto en el diario de amplia circulación nacional y su difusión en la emisora Andina Estéreo, de acuerdo al decreto 902 de 1988, artículo 3, ordénese su fijación en la cartelera de la notaría segunda del Círculo de Ramuriquí por el término de 10 días. El notario Luis Hernando Duarte Montaña, notario segundo del Círculo de Ramuriquí.
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12: La 1:29 p.m.

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5: La 1:59.

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1: Las 2 y 33 minutos.
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1: Feliz y bonita tarde y sábado aquí a través de los 95.1 en mi emisora. Aquí en la cantina de Andina 95.1 para todos nuestros oyentes desde cualquier rinconcito de nuestro departamento de Boyacá. Disfrutan de lo mejor en esta tarde. A partir de ese momento hasta las 5 estará acompañándolos aquí quien les habla, Amanda Ibáñez, para que ya envíen sus noticas de voz, programen las buenas canciones. Venga, ¿cuál es su canción favorita para esta tarde y sábado? Popular, norteña, vallenato, ranchera. Si a usted le encanta la música carrilera, una carranguita, ya lo puede hacer a través del 317-810-5263. Bienvenidos a la cantina de Andina.
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1: En Andina 95.1 tenemos las 3 de la tarde con 15 minutos y nuestra línea de WhatsApp está totalmente disponible para que ya se reporten, programen sus buenas canciones. 317-810-5263. Saludamos a todos los establecimientos comerciales que siguen la sintonía en Genesano, en Tibaná, aquí en Ramuriquí, en Ciénega, en Umbita, en todos nuestros hermosos municipios de la provincia de Márquez y el departamento de Boyacá. Sí, queremos oírlos a ustedes, que envíen su nota de voz desde donde nos están escuchando con La Cantina de Andina, mi emisora.
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1: En Andina 95.1, aquí seguimos avanzando con toda la alegría positiva a nuestros oyentes que también ya están llegando acá a nuestro municipio de Ramariquí, a los diferentes municipios de la provincia de Márquez, porque mañana se lleva a cabo también la segunda vuelta presidencial. Bastantes personitas sí llegarán de la capital de los colombianos, de otros municipios, a realizar su respectiva votación. A partir de las 8 de la mañana ya están abiertas todas las zonas de votación para que todos ustedes también salgan a realizar su voto. A nuestros oyentes queremos invitarlos también a que nos sigan a través de nuestras redes sociales, Andina Estéreo 95.1 FM. Allí también ustedes se pueden enterar de todo lo que está pasando en nuestra provincia de Márquez, en el departamento y en el país. Y por supuesto, si ustedes también quieren más actualización de noticias, nuestra página web también está totalmente disponible, www.andinaestereo.com. Y queremos invitarlos ustedes mañana, sí, a partir de las 4 de la tarde, aquí a través de Andina Estéreo FM y por Facebook Live, el conteo de los votos en tiempo real. La invitación a que ustedes estén súper atentos, conectados con los 95.1 mi emisora, para el conteo en tiempo real de las elecciones presidenciales 2026 y saber quién será nuestro próximo presidente. En Colombia tenemos las 3 de la tarde con 24 minutos. Sigan ustedes en la sintonía.
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0: de la buena musiquita aquí a través de los 95.1 mi emisora con la cantina de Andina. Y tenemos en este momento oyentes en línea reportándose a través de nuestra línea 317-810-5263. Hola, hola.
1: Buenas tardes, Amorita.
0: Hola, buenas, buenas.
1: De hoy en adelante, de Dani Cardona, Oscar.
0: De hoy en adelante. Bueno, a ti muchísimas gracias. Mire, así es fácil, ustedes pueden participar. A nuestros oyentes que nos están escuchando en este momento desde su finca, los que están viajando, para los que están en su establecimiento comercial, a cada uno de ustedes la invitación a que saque su celular, grabe una notica de voz y programe su canción favorita aquí en esta tarde, sábado, fin de semana.
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0: En ese momento vámonos con esa canción de Giovanni Ayala. Se la robé y me la robé. Y ya nos vamos a complacer a nuestros oyentes aquí en esta tarde.

0: en Boyacá. Nuestros oyentes lo confirman.
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0: con los 95.1 de mi emisora y por supuesto con más oyentes en línea. Buenas, buenas.
1: Hola, Andina Estéreo, los saluda desde Mutisco. Me gustaría colocar la canción al final del día del Grupo Firme.
0: La señal del día del Grupo Firme, Lisa, mi vida. Ya por acá la vamos a buscar y con todo el gusto vamos a complacerte. La musiquita Banda Norteña es, ¿no? También hace parte de la cantina de Andina. Más oyentes, buenas, buenas.
2: Bueno, reporte si tenía para cantidad, si se agrega la canción.
0: Cuéntame, ¿cuál?
2: Es que la de Rómulo Caicedo, gracias, feliz tarde.
0: Rómulo Caicedo también haciendo parte de esta programación. Listo, mi vida, ya con todo el gusto. Vamos a buscar esa canción y vamos aquí a complacerte en ese sábado fin de semana con los 95.1 en mi emisora. ¿Qué canciones ustedes pueden programar? Popular, norteña, vallenato, ranchera. Si a su merced le encanta la música carrilera, carranga, también lo puede hacer ahora mismo enviando su notica de voz al 317-810-5263.
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1: En los 95.1 tenemos las 3:48. Y en este momento también queremos recordarle a cada uno de nuestros oyentes que siguen la sintonía en esta tarde y sábado, que a partir de las 6:00 p.m. regirá la ley seca, ¿no? Entonces eso es para todo el territorio nacional, para que lo tengan en cuenta a partir de las 6:00 p.m. y hasta el día lunes a las 12:00 p.m. Cabe también de recordar que durante esa vigencia estará prohibida la venta y el consumo de bebidas embriagantes en espacios públicos y en los establecimientos comerciales autorizados para su expendio. Sigan ustedes en la sintonía, vámonos con un break comercial y ya continuamos con más música.
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0: 101.1, 4 de la tarde con un minuto. Y avanzamos con una hora más de éxitos, con esa buena programación. Y por supuesto, complaciendo a nuestros oyentes con lo mejor. Vamos a ver qué nos dicen en esta tarde. Jairito Malagón, hola, hola.
1: Buenas tardes, Andina. Para saludar para acá al maestro Armando Casas.
0: Sí.
1: Al maestro Maleta y a él, el maestro Galleta, por aquí.
0: Aquí.
1: Ah, la gente que me escucha. A ver, me regala un linda por fuera de Vicente y.
0: Listo.
1: Aquí se ponía de Chiscal de Humitán. La recuerdo.
0: Eso me encanta, dice Úmbita, en sintonía total. Y claro que sí, ya vamos a buscar la canción y con todo el gusto los vamos a complacer. Por el momento, vámonos con esta canción. El buen vallenato, haciendo parte en esta tarde. Solecito que nos acompaña en nuestra provincia de Márquez, Luis Mateus y la nueva generación. Voy a enloquecer.
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0: Las buenas canciones de ese artista, como dice también Vicente Fernández, con canciones como... Como esa, ¿no? Linda por fuera. 4:09 a nuestros oyentes que en ese momento también siguen la sintonía a través de internet en www.andinesero.com. También les enviamos un abracito enorme aquí desde nuestro bello municipio de Ramoriquí, Boyacá, transmitiendo con Andina, mi emisora. Más adelante estaré por acá contándote sobre el mantenimiento de la vía Tunja-Soracán. Cómpita, el día de mañana también llevará a cabo una feria de emprendimiento y mercado campesino. Así que atentos, ya me voy con toda esa información aquí a través de la cantina de Andina 95.1, mi emisora. Por el momento, vámonos con más música.
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1: En La Cantina de Andina tenemos las 4 de la tarde con 14 minutos. Y aquí está y se artiza, como dice Johnny Rivera, Lady Juliana. Empecemos de cero.
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2: Y seguimos con ustedes también compartiéndoles la información súper importante a esa hora de la tarde. Porque sí, avanzan las obras de mantenimiento y mejoramiento de la vía, el corredor vial Soracá-Tunja. La intervención contempla obras en un tramo de 2,5 kilómetros comprendido entre el sector conocido como la Y, Las Atenas, la estación de servicio y la conexión con la BTS. Durante la visita de la inspección técnica realizada al convenio que ejecuta la gobernación de Boyacá, la empresa Tierra Súa, se verificaron los avances y las labores que se desarrollan en ese corredor estratégico. Las actividades comenzaron con trabajos de cajeo y continuarán con labores de parcheo y bacheo para posteriormente aplicar una sobrecapa de 5 centímetros de espesor y culminar con la señalización horizontal de esta vía. Según lo indicó también el funcionario del departamento, dice que en la vía departamental que conecta con la ruta principal hacia la provincia de Lengupá se espera lograr una mejora integral en la movilidad y que por eso se ha asignado los 2.400 millones de pesos para este corredor. El proyecto beneficia de manera directa a los habitantes de Soracá y la provincia de Centro, además de quienes utilizan este corredor para desplazarse hacia las regiones del departamento. Es toda la información aquí a través de La Cantina de Andina 419.
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0: Y seguimos con más información a esta hora en la tarde, este sábado 20 de junio del 2026, siendo las 4 de la tarde con 31 minutos. Y en ese momento quiero contarte que el municipio de Cómbita tendrá el día de mañana una feria de emprendimiento y mercado campesino. La iniciativa está buscando fortalecer la economía local y visibilizar el trabajo de emprendedores y productores campesinos. A partir de las 8 de la mañana en el parque principal se lleva esa feria de emprendimiento y el mercado campesino, espacio que va a reunir a todos los productores y emprendedores de ese bello municipio de Cómbita, Boyacá. Esa organización invitó a todos los habitantes y visitantes a reconocer y adquirir esos productos locales, consumir lo local y sembrar progreso. Cada compra apoya a nuestras familias, fortalece la economía del municipio y hace crecer nuestros sueños. Fue lo que destacó la administración municipal de ese hermoso municipio de Cómbita, Boyacá. Más adelante estaré también contándote un poquito más sobre la segunda edición de la Feria del Conductor en el municipio de Samacá, que el gobierno nacional también va a modernizar el servicio de taxi en la ciudad de Tunja. Toda la información aquí a través de la Cantina de Andina. Si su merced también quiere buscar esa información del momento, ya puedes encontrarla en nuestra página web www.andinaiserio.com.
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1: En los 95.1 en mi emisora, 4 de la tarde con 38 minutos. Y sí, señor, como lo estás escuchando de fondo, ese artista de la música popular se está preparando para llegar acá a nuestro hoyo municipio de Ramiriquí a ser parte del Festival Internacional del Maíz, el Sorbo y la Arepa. El 27 de junio a las 9 de la noche, el parque principal será el epicentro de ese artista en vivo y en directo para cantar todas sus canciones, éxitos número uno, así como esta cuestión olvidada.
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1: Y así ya nos despedimos en esta tarde y sábado soleadita acá en nuestro hermoso municipio de Ramariquín y en toda nuestra provincia de Martínez. A ustedes mil y mil bendiciones por estar siempre en la sintonía. Y mañana invitarlos a las 7:30 de la mañana a la Santa Misa desde el templo parroquial de Ramariquín. Y después también a que salgan ustedes a dar su voto en su respectivo municipio y a las 4 de la tarde también para que estén pendientes a través de Andina 95.1 FM por radio y también a través de Facebook Live Andina en serio 95.1 FM el conteo de votos en tiempo real para saber quién será nuestro próximo presidente. Ustedes, un abrazo y feliz y bonita tarde y sábado con los 95.1 mi emisora.
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0: las 5 y 3 minutos.
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0: las 5 y 18 minutos.
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10: Las 5:29 p.m.

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5: Las 5:57.

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5: Las 6:26.
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0: las 6 y 39 minutos.
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